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1: Ya estamos listos para conversar con nuestro invitado de hoy, que fundó su proyecto personal en el año 2006 y al 2009. Se produce el encuentro con sus socios, los que lo acompañan hasta el día de hoy, Patricio, Sergio y Nicolás Mendoza. Desde ahí empiezan a trabajar juntos en Itata, en el sur de Chile, ahí en un viñedo que queda en Piedra Lisa de la familia Mendoza. Luego se unen también a un trabajo en Casablanca. En 2017 se formalizan como la viña que hoy conocemos como P.S. García, en referencia a los nombres de nuestros socios, como dice aquí el comunicado oficial de la viña. Me imagino que los nombres de Patricio y de Sergio, porque García es nuestro invitado hoy, que es Felipe. Gracias por estar acá, Felipe García, enólogo de P.S. García. Bienvenido a Gran Reserva.
2: Muchas gracias por la invitación, Pablo. Un gusto estar acá.
1: Claro, hay dos viñedos emblemáticos de ustedes, que Itata, por supuesto, que fue el inicio, y Casablanca, que se unió al final, pero finalmente son dos grandes terroirs que ustedes trabajan. Y aquí tenemos una demostración para quien nos ve en YouTube de la línea P.S. García, esta línea tan llamativa en sus etiquetas, tan luminosa. Sí. Linda etiqueta, me gusta el color.
2: Muchas gracias.
1: Muy bonita.
2: Sí, así es. Nosotros partimos, claro, mis socios son dueños de un campo que está en Itata, en la zona de San Nicolás, que es la parte norte de Itata. Y este campo tenía 40 hectáreas de país.
1: Ya.
2: Entonces me llaman a mí porque quieren desarrollar una plantación de una variedad de bordolesa. Pero finalmente, llegando al campo y viendo lo que tenían, eran parras de país que hoy tienen más de 130 años y que están en muy buenas condiciones. Y este lugar, cuando uno piensa en Itata, muchas veces piensa en Sansó, en Guariligüe, o más en una condición fría. Acá estamos en el norte y es como la parte más fría del Valle del Maule, para imaginarnos algo por el estilo. Entonces, ahí yo dije, por el lugar que estamos, las variedades mediterráneas andarían muy bien acá. Fui súper convincente y al otro año ya estábamos injertando estas variedades mediterráneas sobre las raíces de las parras de país que tienen en el campo, y eso hoy día se refleja en estas etiquetas que, si tú tienes ahí frente a ti, que es la país.
1: Claro, que es la original, ¿no?
2: Como original. Por eso
1: la madre.
2: Es blanco y negro la etiqueta, porque es lo tradicional de Chile.
1: Perfecto.
2: En cambio, las etiquetas coloridas era cómo podemos reflejar que estamos haciendo algo nuevo en el valle más tradicional de Chile.
1: Hablemos un poquito, Felipe, justamente sobre esa lógica, ¿no? Tú acabas de mencionar que son parras que se injertan sobre unas parras de país que tienen más de 130 años. Cuéntame un poquito esas parras, ¿cómo llegan ahí? ¿Por qué tienen tanto tiempo? Cuéntame cuál es la gracia de tener parras tan viejas también.
2: Históricamente, ahí para los quienes nos escuchan, Chile tuvo como dos grandes oleadas de la vid o el vino, que fue, las primeras llegaron, hay data de 1548 que entran por el norte de Chile.
1: En la conquista recién.
2: Exactamente, cuando Pedro Valdivia escribe, se nos acaba el vino, así que manden vino y vides, que claro, eso fue el 4 de septiembre, está datada esa fecha y por eso
1: el Día del Vino.
2: Celebramos el Día del Vino. Y la otra entrada es 1551 por el Valle de Itata, que el puerto de Itata era el primer puerto libre al norte del río Biobío. Entonces, la primera zona que llega es Itata. Después ya las variedades bordolesas llegan en 1850, 1870, principalmente a Santiago. Pero en el sur se quedan toda la cepa país, que es la cepa que se llama Listán Prieto, que es su nombre original, que viene de España, que hoy día se puede encontrar en muy poquitos lugares en Europa, principalmente en Islas Canarias todavía hay una buena cantidad prefiloxérica, pero que en Chile se distribuyó por todo lo que era Chile, Perú, y en el norte México y Estados Unidos, Argentina también, y cada país tiene un nombre diferente, criolla, Mission, y estos viñedos han estado toda la vida entre Maule y Itata, bien distribuidos, y son siempre viñedos que son de pequeño tamaño. En Itata la superficie promedio son de 2 hectáreas por productor, y Itata concentra casi 5.000 productores, la mitad de los productores de Chile. Entonces, estas vides siempre han sobrevivido porque están asociados a una vida campesina, a una vida rural, donde el vino ha sido parte de la cultura. Y Son la cepa país, es una cepa que es muy rústica, aguanta todo y da una buena cantidad de kilos. Por eso se sigue produciendo. Para quien no sabe mucho de los vinos tetra de consumo masivo, la base de esos vinos son país. La uva país. No son ni Cabernet Sauvignon, ni Merlot, ni otras cepas más...
1: la más, llamada cepa
2: más elegante,
1: la bordolesa,
2: más digamos, noble,
1: que tú mencionabas recién. Ahora, cuando uno habla de país, por ejemplo, y cuando yo era chico, por ejemplo, y uno iba a comprar, yo no iba a comprar, los grandes iban a comprar, los chuicos de vino, ¿era de país entonces?
2: Así es.
1: Probablemente...
2: Si es el por ejemplo, las pipas de Franklin.
1: Las pipas de Franklin tienen país, claro.
2: ¿Qué pasaba, Claudio?
1: Las pipas de Einstein.
2: De Einstein. Las mandaban en... mandaban en carreta, después ya, bueno, en camiones, vino a Santiago, que eran estos vinos hechos en el sur, los descargaban a estas pipas y después de las pipas los vendían ya sea en garrafa, damajuana, hacían todo este trapasije cuando todavía el auge del vino embotellado no era lo que es hoy. Entonces siempre la zona de Maule y Tata fueron abastecedores del resto del país. Después ya, en la última... 20, 30 años, tenemos una globalización del vino donde ya lo van a encontrar en supermercados, tiendas, internet, todo, pero la base tradicional es que del sur se abastecía toda la producción de Santiago y este vino país es de donde vienen los pipeños, los vinos que se vendían en garrafa, en damajuana. Toda la historia relacionada al vino en Chile parte con el país.
1: Ahora, Felipe, ¿por qué el país es tan, tan poderoso, la parra? ¿Por qué es tan resistente? ¿Qué la hace ser tan preciada, me imagino? Porque si venía de Europa, el viaje es toda una travesía.
2: Es una buena pregunta. No sé por qué eligieron esta variedad para mandarla, o no un tempranillo u otra variedad que haya sido más dominante en la época. Pero yo creo que lo enviaron por lo mismo, porque tiene una... alta tolerancia a las enfermedades, sobre todo al oídio. Uh-huh. Y ahí hay una historia que se cruza con el Cariñán, que después del terremoto de los años 30 y se crea Corfo, Elinia, viajan a buscar una variedad que sea complementaria a la país, que habían cerca de 10.000 hectáreas plantadas de país, un poco más. Entonces, hablan de traer una variedad que tenga lo que carece el país, que es harto color, buena acidez y también produzca bastante. Y ahí se deciden por el Cariñán. ¿Qué pasa? Llega a Chile el Cariñán cerca de 1950 y empiezan a plantarlo cerca del país. Pero el país necesitaba solo un par de azufradas para pasar toda la temporada libre de oidio. Uh-huh. En cambio, el Cariñán necesitaba 10 o 12 aplicaciones. Y ahí los guasos empiezan a decir, oh, esta variedad es media complicada. Le ponen un nombre que es la llamadora de polvo, porque el oidio es un polvo, como un polvito blanco que se pone arriba de los racimos.
1: Claro.
2: Y la dejan de plantar. Entonces lo que se plantó fue poco, fueron menos de 1.000 hectáreas. Porque al final era muy complicado manejarla en comparación de la cepa país, que con dos azufradas en el año pasaba sin ningún problema. Y más encima, si la ponías cerca de Las Vegas, que eran las zonas bajas donde se acumula el agua, te producía una cantidad de kilos increíble. Entonces una variedad productiva, que tiene alta resistencia a las enfermedades y por eso ha subsistido por casi estos 500 años.
1: Claro, buena, bonita y barata podría ser una cepa país. Sí. Que vamos a hablar, estamos conversando hoy con Felipe García, el enólogo y fundador también de la viña P.S. García, después de esta canción sobre el descubrimiento del país, porque mal que mal estuvo siempre acá, pero hay un momento en que el país de alguna forma florece nuevamente, pero de eso vamos a hablar al tiro, Felipe. Antes vamos a escuchar una canción. Esta es una banda que se va a juntar para el próximo año, te adelanto, vienen de gira a Chile, de nuevo, Faith No More, Incombustible, con Evidence, aquí en Gran Reserva, en Radio 13C.

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1: Seguimos hablando hoy con nuestro invitado Felipe García, enólogo de la viña PS García. ¿PS es como postdata?
2: Así es. Ahí fue un...
1: Porque también se llama Patricio, tu socio. Claro, que Sergio, tu socio.
2: Es un... Justo con el importador de Estados Unidos estamos viendo que hay un cambio de marca, porque la marca nace con otro nombre, que era el nombre de mi socia, pero me termino divorciando de mi socia. Entonces ahí viene el cómo cambiábamos de nombre. Y claro, mis socios tienen la mala ocurrencia de apellidarse Mendoza.
1: Claro, y ahí no te
2: que
1: sirve.
2: Es muy potente y muy relacionado a Argentina y al Malbec. Claro. Es más, siempre cuento la historia. Exacto. Que fuimos a una feria solamente como García Mendoza y lo primero que nos piden, oye, ¿tiene Malbec? No. Dijimos ya. No. Esto no va a funcionar, así no que camino. Usamos las iniciales de Patricio y Sergio como PS, que también es el postscriptum en inglés. Entonces claro. Era también Postdata García, que anda muy bien. Si estoy en España, digo que son los pagos seleccionados de García. Pero
1: cada uno le da su significado.
2: Exacto, pero PS es por Patricio y Sergio, y que son papá, hijo mayor, y después entra Nicolás, que es su segundo hijo, de 4, y nosotros 3 somos los socios, pero ya cuando Nico entra, ya el PS está establecido.
1: Claro,
2: y
1: ya,
2: la N ya Nico no, dijo que no tenía ningún problema, que el N no se...
1: No hay ninguna N.
2: No se incluyera.
1: Por el momento. Oye, Felipe, cuéntame un poquito entonces, ya, estamos hablando de este país, llega la conquista, luego llega más refuerzo ahí en 1800 y algo, junto con otras cepas bordolesas, las típicas Cabernet Sauvignon, Merlot, en fin.

0: pero se junta un grupo, una energía importante, que son productores que empiezan a hacer, o enólogos que empiezan a hacer sus proyectos personales. Y dentro de ese gama de enólogos hay varios enólogos que se van al sur y empiezan a trabajar con la cepa país y a reflotarla, porque esto es una, efectivamente, se vendía a un precio muy barato, que hasta el día de hoy se vende a un precio muy barato la uva. No tenía otra salida que venderse a las cooperativas o a las grandes viñas para hacer vinos graneles,
1: Claro.
0: pero ciertos enólogos empiezan a trabajar, y pongo el nombre de Louis Antoine Luit, que es un francés que se enamoró de la variedad, se fue a Cauquienes, y que él venía de Francia de haber trabajado con un enólogo que hacía vinos naturales, que trabajaba la Gamay, y empieza a trabajar la cepa país de una manera diferente, mucho más gentil, no tan extractiva como los Cabernet Sauvignon que estamos acostumbrados a hacer, y empiezan a salir vinos que son bien ricos, bien agradables, que son algo más ligeros, que representan muy bien el lugar donde están. Y yo creo que el gran auge del país, hasta el día de hoy, está llevado por los productores pequeños, que son los MOBI o los productores chicos, que ven una potencialidad en rescatar estos viñedos que son históricos, y empiezan a trabajar los País, los Moscatel, Sansó, empiezan a incorporar también el Semillón, que fue totalmente desplazado por el Sauvignon Blanc, dentro de esta producción de vinos pequeños, y empiezan a sacar vinos muy ricos, y ahí empieza también a tomar una nueva fuerza tanto Itata como Maule, que es básicamente revalorizar lo que es la historia de las cepas patrimoniales que hoy día
1: Claro.
0: llamamos de Chile.
1: 20 años, entonces, más o menos en la
0: Yo creo que
1: historia reciente por
0: cerca de
1: ahí.
0: 20 años empiezan todo este nuevo movimiento, y quiero destacar eso, que son los enólogos con proyectos propios que empiezan a desarrollar esto. Después ya las viñas grandes se
1: Claro,
0: suman,
1: ahora
0: empiezan a
1: prácticamente.
0: sacar, hay varias viñas grandes que tienen su
1: Exacto,
0: país,
1: sí.
0: pero esto es parte de los productores pequeños.
1: ¿Y tú cuándo te enamoras del país o cuándo empiezas a trabajar con país, Felipe?
0: Esto fue un amor bien a la fuerza.
1: ¿Sí? Te obligaron así.
0: Sí, porque ya había probado varias veces antes mis otros trabajos cuando estuve contratado en Viña, y no había llegado a producir un país que a mí me gustara. Entonces, siempre miraba las cepas de reojo y me gustaba mucho más lo que hacíamos con las variedades que injertamos sobre el país, y que son las variedades que me gustan a mí, que son las variedades mediterráneas. Pero con mi socio, con Patricio, me puso el desafío. Me dijo, el día que tengamos... No, primero me dice, el día que hagas un buen país te voy a reconocer como buen enólogo.
1: Ya,
0: Y
1: porque es muy
0: después,
1: difícil.
0: y yo después le digo, el día que tengamos una bodega voy a hacer el país. Y bueno, llegó el día que nos construimos la bodega que está en
1: Estaría
0: Itata.
1: obligado.
0: Y hoy día yo lo digo sin ningún pudor, que gracias a amigos como Roberto Enríquez, que empecé a visitarlo, a probar lo que hacía él, empiezan a gustarme algunas de sus botellas de país, con el Leo Erazo también probando, y definitivamente lo que más me gustó fue lo que le probé a Ana María Gumsille con sus vinos personales. Y ahí la llamé, le dije, Anita, ¿cómo hiciste esto? Explícame. Ya estoy con 49 años en esa época, y le dije, necesito tener, ¿cómo se llama?, la versión abreviada, y quiero probarlo esta vendimia.
1: Ahora, este país, o sea, el país en general, es difícil de hacer, es muy complejo. Te lo pregunto porque yo también he probado muchos países. Hay algunos que son mucho más duros, mucho más intensos, otros que son más liviano, más fresco. Entonces, como que no hay un país en general, ¿no?
0: Exactamente. Yo creo que él contó, nosotros, los enólogos chilenos, me meto dentro de ese grupo. Nosotros crecimos y nos formaron haciendo Cabernet Sauvignon. Cuando vino la película Sideways y
1: Claro.
0: se puso de moda el Pinot Noir, los primeros Pinot Noir que hicimos eran horribles porque los fermentábamos y los extraíamos como los Cabernet Sauvignon. Pero hoy día, ya 15 años después o 20 años después, vemos que hay muy, muy buenos Pinot Noir en Chile, y llegamos a aprender de la cepa. Con el Carmenère nos pasaba lo mismo. También lo hacíamos tal cual un Cabernet, hasta que encontramos las mejores regiones, cómo fermentarlo, cómo usar la madera. Y con el país ha pasado lo mismo. También el país es muy variable. Hay vinos que son como dices tú, con mucha extracción, que no son tan entretenidos, hay otros que son más ligeros, pero también hay

0: vinos, hay varios vinos que no son hechos por productores muchas veces sin tanto conocimiento y llegan a una botella que puede tener defectos microbiológicos, de contaminación. Entonces la calidad del país todavía no llega a un plató que digamos, ok, todos los países son de una calidad estándar como llegamos con el Pinot Noir o como llegamos con el Carménère. Por eso yo creo que hoy día todavía depende mucho quién hace el vino país, de si va a ser una buena botella o no. Y ahí después están las zonas, porque al final el país es una muy buena variedad que representa bien su zona. Va a tener Maule, que va a ser un vino más corpulento, más cárnico, más tánico. Después en Itata está un vino intermedio que va a ser algo más floral. Y si te da Biobío, eso va a ser un vino muy ligero. Entonces cada región o cada lugar va a expresar la variedad de una manera diferente. Yo creo que estamos en el tránsito de conseguir que todos los países sean bien hechos, sean ricos y que representen el lugar de donde vienen.
1: Claro, ahora ya hay como una mano más tomada, ¿no? En el fondo.
0: Yo creo que sí, porque ya hay mucha más gente haciendo país. Yo creo que también la técnica se ha compartido. En el sur es bien diferente. O sea, todos son bien abiertos en probar sus vinos. Y yo creo que eso también ha ayudado a que los que no tenían tanto conocimiento, no lo hacían tan bien, hoy día les prueban los vinos y son mucho mejores que hace 5 o 10 años atrás.
1: Perfecto. Estamos hablando con Felipe García, que es el fundador y enólogo de la viña P.S. García, que nos visita hoy aquí en Gran Reserva en este día jueves 2 de julio. Si usted escucha este programa en estreno o ya el sábado 4 de julio, si lo escucha en repetición, porque repetimos este programa también a las 20 horas el día sábado. Vamos a ir a una pausa, vamos a la vuelta a conversar sobre el portafolio aquí de P.S. García, que están los vinos acá, usted los puede ver a través de nuestra plataforma de YouTube, nuestro canal de YouTube, usted nos busca simplemente como Radio 13C. Vamos a la pausa, pero antes les quiero decir que todo consumo de alcohol limita la capacidad de conducir. Pausa y seguimos con más Gran Reserva, no se vaya.
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1: Seguimos en Gran Reserva y hoy estamos en este jueves o sábado, según escuche usted este programa, porque se repite el día sábado, se estrena el jueves a las 20 horas, como ya usted ya lo sabe, aquí en Gran Reserva en Radio 13C. Y es el último fin de semana de las vacaciones de invierno, todavía quedan algunos días, por supuesto. Y yo les quiero dar un panorama justamente de una viña, de la Villa Of Hell, que está ahí en el Valle del Maipo, que tiene una propuesta al aire libre que es interesante. Se llama Horse Experience Kids, que es una actividad donde la naturaleza es la protagonista, donde los niños pueden vivir la magia de una cabalgata guiada de 20 minutos ahí en el picadero de la viña, montando unos caballos noruegos, dóciles, se llaman los Norwegian Ford, algo así. Y para reponer energía, por supuesto, después hay, qué sé yo, snack, jugo y todo, y los grandes tienen también la posibilidad de recorrer la viña, disfrutar de una copa de cortesía. Y obviamente el objetivo de todas estas cosas es que las familias se conecten con la naturaleza, que conozcan a estos caballos que están ahí en la viña, en fin, y poder también tener un paseo familiar recorriendo estos lugares muy bonitos donde se hace vino y que también se puede hacer un paseo familiar con un picnic, en fin. Buen dato es que a esto en la comuna de Padre Hurtado, en Camino Viejo al Paraíso 7000, ahí está la viña Of Hell, que es una viña muy cercana a Santiago, que se dio prácticamente un poquito más de una hora. 20 mil pesos por niño, de martes a sábado, tres turnos, 10, 12 y 15 horas. Hay que reservar, eso sí, previamente. Y este es el último fin de semana de la vacación, así que puede ser una buena forma de ir. Así que ya lo saben, un tour en caballito.
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1: Seguimos hablando con Felipe García, nuestro invitado de hoy, enólogo fundador de PS García. Felipe, hablemos de lo que traes acá, que son, bueno, El País, que es esta botella que tú llamaste hace un ratito como tradicional, ¿no? Por su etiqueta, que es, y donde nace todo, estas parras de país de 130 años, tú le fuiste injertando diferentes cepas. Cuéntame un poquito qué significa, para la gente que nos escucha, injertar, para que ya no empiece a explicar cómo se hace ese proceso y para qué sirve.
0: Ah, perfecto. Bueno, los injertos es una técnica agrícola. Se hace con los árboles frutales. Hay algunas raíces que son mejores que otras. Por ejemplo, durazno y cerezo se ocupan la raíz de uno y la parte aérea de otro. Uh-huh. ¿Para qué? Para mejorar la capacidad de las raíces de absorber nutrientes y otras cosas más. En el caso de las viñas, lo más

0: lo más potente que ha pasado fue la filoxera, que devastó todo el continente europeo, todo el viñedo, porque es un bicho, un insecto que se come las raíces,
1: Claro.
0: mata las plantas, y encontraron que en Norteamérica había un tipo de vid, que era la vid rupestre o la vid americana, que la filoxera no se comía esa raíz. Entonces, ¿qué hicieron? Dijeron, ah, ok, ¿por qué no usamos las raíces de esta cepa americana? Y arriba de esta cepa, la parte aérea, le injertamos las variedades de cada uno de los países o de las zonas donde estaban replantando. Entonces ahí viene toda la replantación de Europa con vides injertadas o vides que usan portainjertos o pies americanos. Esa misma técnica, acá en Chile nosotros no tenemos filoxera, por eso tenemos todas nuestras vides, o la gran mayoría en pie franco, que es la raíz
1: Directamente.
0: de la misma variedad.
1: Claro.
0: Hay algunas zonas que necesariamente deben injertar, por ejemplo, Casablanca, que sufre mucho de nematodos, tiene que usar portainjertos que sean resistentes al nemato. Hoy día, con el tema de la sequía, hay varias plantaciones que se usan con raíces que sean profundizadoras, que exploren el perfil. Y en el caso nuestro, lo que hemos hecho es usar las raíces de las parras de país que tienen más de 130 años, que tienen 3, 4, 5 metros de profundidad, que han explorado todo el perfil de suelo. Recordar que este es un campo que no tiene riego, que es un campo de secano, que la uva crece y madura solamente con el agua que cae en el invierno. Y arriba de esto, ¿cómo se hace? Se corta el tronco y se conecta el xilema y el floema de la planta con dos estacas para que se peguen, hagan un nudo y crezca la parte aérea de una nueva planta. Y de esa manera vamos a tener las raíces de la parra vieja y una parte aérea que va a ser de la variedad que nosotros injertamos. En este caso, nosotros partimos injertando Carignan, Grenache, Petit Verdot, después seguimos con Mourvèdre y terminamos con Durif, que es Durif o Petit Syrah. Entonces, dependiendo este es un viñedo grande que tiene diferentes exposiciones y tipos de suelo, hemos ido injertando estas variedades que son principalmente mediterráneas y que van muy bien con nuestro clima para tener una expresión de diferente de donde nosotros hacemos nuestros vinos. La idea acá es poder mostrar, como están acá en las botellas, cada una de estas variedades, cómo se muestra en nuestro sitio particular, que es el viñedo de Piedra Lisa, en el Valle de Itata. Y bueno, cada una de las botellas tiene el cuartel del cual proviene.
1: Claro, por ejemplo, estaba viendo aquí al frente tuyo está el Durif, el Grenache y el Mourvèdre, que son variedades mediterráneas. Y que estaba pensando, estas son todas de Itata.
0: Todo Itata, sí.
1: Estaba pensando, el Mediterráneo es, no sé, pues España, Francia, algunos sectores, que hay un poco más de calor que en Itata, ¿no?
0: Es que nosotros estamos, el Itata, cerca de Chillán, es donde las dos cordilleras están más separadas, entonces tenemos una masa central de aire
1: Claro.
0: muy grande y nosotros estamos en el lado oriente de la cordillera de la costa.
1: Ya.
0: Entonces es una zona cálida que tiene pic de temperatura alta en verano y también mucho frío en invierno. Entonces es una zona que es más cálida si lo comparamos con Guariligüe, que es una zona fría que está más
1: Claro.
0: cercana a la cordillera de la costa. Entonces, por estar en esta zona que es más cálida, estas variedades han andado muy bien. Era una apuesta, no sabíamos efectivamente si iban a madurar o no, pero ya teníamos la experiencia de otros productores que tenían plantado Cabernet Sauvignon, Syrah, cerca de nuestro viñedo y que maduraban y quedaron unos vinos muy buenos. Y la apuesta nos salió bien. Finalmente comenzamos a plantar, perdón, a injertar estas variedades porque queríamos hacer un blend mediterráneo que lo hicimos, que se llama Bravado, en honor a Rush. Finalmente, después probando cada uno de estos lotes individuales, dijimos son tan particulares que deberíamos envasarlos por separado. Y bueno, llegamos a envasar cerca de 2.400 botellas de cada una de estas variedades para que el público los pueda probar y pueda probar un pedacito de Itata.
1: Y esto, Felipe, estas botellas, ¿cuánto, esta línea, cuánto tiempo tiene?
0: Esto partió el año 2013, fue la primera producción, pero ese año lo mezclamos completo. Y la segunda producción, que fue el 2014, ya empezamos a envasarlo individualmente bajo esta etiqueta.
1: ¿Y cómo le ha ido esta línea?
0: Súper bien en términos de exposición, porque realmente son variedades que son bien disruptivas. Y ahora, si me pregunta a mí comercialmente, todas estas variedades que son las no tradicionales, situada la carta en un restaurante, hay un apartado que es pequeñito, que tiene 4 o 5, donde se agrupan todas estas. Entonces la venta no es tanto en restaurante, pero sí en tienda especializada. Y a quienes escriben de vino, ha sido súper bueno porque muestra un lugar muy diferente dentro de Chile y variedades que son muy diferentes. Dentro de las, no tenemos el número muy claro, pero ahora deben haber entre 90 y 100 mil hectáreas plantadas. Muvedre, no hay más de 180 hectáreas plantadas. Claro. Grenache, 250. Cariñán son menos de 1000. Y Petit Sirah también lo mismo, 260. Entonces, finalmente, encontrar esta etiqueta en el mercado es complicado. Antes habían más. Había más Muvedre, el de Santa Carolina, el del Apóstol, pero han ido desapareciendo en el tiempo.
1: También por un asunto comercial.
0: Por un asunto comercial. Claro. Pero como nosotros somos pequeños y realmente no queremos hacer gran volumen, o sea, sí queremos vender un gran volumen, pero no queremos hacer un gran volumen con estas cepas, a nosotros nos ha funcionado súper bien y siempre lo digo de chochera, que hay un crítico que le puso 98 al Grenache y 97 al Muvedre. Se pegó en la cabeza, o no sé qué fibra le tocaron los vinos, pero son vinos que llaman la atención, que no pasan desapercibidos.
1: Claro. Hablamos con Felipe García, nuestro invitado hoy aquí en Gran Reserva, el enólogo y fundador de la mina P.S. García, que hoy nos acompaña. Vamos a escuchar algo más de música, Felipe. No sé si te gusta Sade, pero la vamos a tocar igual.
0: Bien.
1: Se llama How Much of Love. 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
1: Seguimos en Gran Reserva aquí en Radio 13C. Yo le quería contar a Felipe, nuestro invitado hoy, Felipe García de la Viña PS García, y a todos los que nos escuchan, el origen romano del sabor a corcho. Tendemos a pensar que el problema del vino picado con sabor a corcho, a cartón mojado, causado por el compuesto químico del TCA en el corcho, es algo moderno, pero los romanos ya tenían problemas con él. La solución de la antigua Roma fue la siguiente. Catón el Viejo escribió en sus tratados agrícolas técnicas específicas para salvar el vino que había tomado mal sabor por culpa de los tapones de corteza de alcornoque defectuosos. Los romanos sumergían un trozo de grasa de cordero o aceite de oliva caliente dentro de las ánforas. El TCA es un compuesto liposoluble, se adhiere a la grasa, y la grasa entonces flotaba en la superficie absorbiendo el mal olor del vino, y luego lo retiraban con una cucharita, inventando así el primer sistema de filtrado químico de la historia. ¿Ve? ¿Sabía ese dato?
2: No lo sabía, ¿no, David?
1: Felipe, sí, ahí en todos lados se inventan cosas, sí, para conservar el vino. Te quería preguntar, Felipe, me quedo de vuelta el Petit Syrah o Turif, que es una cepa bien poco conocida en general. Cuéntame un poquito de esa cepa y por qué te dio ganas de poder hacerla acá.
2: Acá hay una historia que se entretenía a mí de las cepas desde que me puse a hacer vino. Hay cepas que son amor heredado, como el Sauvignon Blanc. Yo trabajé en Casa del Bosque, entonces
1: claro,
2: ahí
1: mucho Sauvignon
2: Blanc. El Sauvignon Blanc fue, hasta el día de hoy, está en nuestro portafolio. Lo mismo con el Pinot Noir. Pero cuando en 2006 hicimos el primer vino, que es Facundo, yo andaba buscando cómo los italianos, los franceses le dan frescor a los vinos. Uh-huh. Y ahí la respuesta fue el Carignan, y fue este amor de meter el Carignan en una mezcla bordolesa.
1: Y mientras... Ese fue el Facundo.
2: Ahí nace Facundo. Y antes de trabajar en Casa del Bosque, trabajé en Kendall Jackson, acá una bodega que desapareció, uh-huh, que era Calina.
1: Sí.
2: Y viajaba mucho durante el año dentro de Estados Unidos y probaba hartos vinos. Y un vino que me llamó mucho la atención era una etiqueta de dos elefantes en una cuerda floja y que se llamaba Petit Petit.
1: Yeah.
2: Y era una mezcla de Petit Verdot con Petit Syrah, que son dos variedades extremadamente potentes, tánicas, una de Burdeos, otra del sureste de Francia. Entonces, esa mezcla yo dije, la quiero repetir cuando haga más vino. Y finalmente, ¿qué pasó? Que nuestro proyecto, empezamos a hacer todos los injertos y yo estaba con la idea del Petit Syrah. Injertamos Petit Syrah y empezamos a producirlo el año 2016. Salió muy bueno. Después vino otras cosas, incendio de entre medio. Lo volvimos a sacar en 2020 y 2021. Y este año me di cuenta que todo ese amor por el Petit Syrah, para hacer la mezcla de Petit Syrah y Petit Verdot, no lo hice nunca. Y con un amigo conversando dije, voy a tener que revivir este sueño de hace 20 años atrás y hacer esta mezcla, porque realmente es una mezcla muy entretenida, que, como digo yo, estas dos variedades son unos luchadores de la WWF, pero con vestidos de smoking.
1: Yeah.
2: Si tú los manejas bien, pueden ser tremendamente grandes, pero elegantes. Entonces, he tenido varios amores en la vida enológica: Sauvignon Blanc, Carignan, y uno de estos también fue el Petit Syrah Durif.
1: ¿Y cómo marías, por ejemplo, un Durif?
2: Durif es un vino, siempre digo, es muy similar al Petit Verdot en el maridaje, porque son vinos tánicos, o sea, tienen harto tanino, te van a dejar la boca seca, y eso requiere grasa en la, claro, comida. Entonces, con siempre un buen asado, cordero o platos que sean altos en crema, grasa, va a andar súper bien.
1: Perfecto. Super, ¿Y el Grenache, que es más livianito, supuestamente?
2: Efectivamente, cuando yo lo sirvo en orden, que es país, que es lo más ligero que tenemos, después el Grenache, que tiene una acidez mayor, ahí tú puedes entrar a picotear solo con él, no necesita mucho acompañamiento, pero también con algo de charcutería, con algo más ligero, también las carnes con menos grasa, desde los filetes, un solomillo, un cerdo, anda muy bien. Después ahí podremos subir en potencia con el Carignan, que Carignan es una cepa compleja para el paladar chileno, porque al chileno le gusta el carmenere mucho porque es suave, bajo en tanino y con baja acidez.
1: Claro.
2: El cariñán es el opuesto. Tiene alta acidez, tiene más taninos, pero es un vino largo, profundo, que es realmente sabroso. Y ahí, maridarlo también, ya le puedes meter un poquito más de grasa. Y finalmente el Mourvèdre está más cerca a lo que nosotros conocemos como el Cabernet Sauvignon. Entonces, de nuevo, ya pueden maridarlo desde empanadas o chorizo y después el asado, por
1: supuesto. Claro, se viene intensa. Ahora, uno está acostumbrado más bien acá en las mezclas mediterráneas, ¿no? Sí, Mourvèdre, Syrah y...
2: Los famosos QSM.
1: Claro, exactamente.
2: Caso de los Grenache, Syrah, Mourvèdre o los... que mezclan siempre Carignan, Grenache, Mourvèdre y Syrah, que son esas cuatro, exacto, variedades que van a ir en esta mezcla, claro, mediterránea, que es lo que está plantado, claro, como tú decías, cerca del Mediterráneo, ya sea en el sur de Francia o en el noreste de España.
1: Claro, pero claro, la experiencia de tomar las cepas, porque estos son 100%, son las cepas que tú me dices, y claro, la experiencia debe ser distinta, porque la mezcla también maneja un poco el equilibrio, ¿no? La que conocemos nosotros,
2: exacto,
1: tradicionalmente.
2: Sí, y estas cepas se mezclan por lo general, porque claro, el Mourvèdre te da estructura, te da cuerpo en la boca, pero la ficha técnica de la variedad dice que tiene un hoyo en el medio del paladar que se va a rellenar con el Grenache, el Carignan o el Syrah. Entonces, mucha gente me dice, ¿por qué no las mezclas? Bueno, ya tengo tres vinos mezclas. Y acá yo lo que quiero es mostrar una foto de Piedra Alice que se conecten con el lugar.
1: Claro,
2: y yo creo que al estar injertada en parras de país, también todos los vinos tienen una acidez mayor. Y esa acidez también hace que el vino sea más largo en la lengua, se sienta más y llene ese paladar medio que el Mourvèdre no tiene. Entonces hoy día yo creo que es una muy linda expresión de Mourvèdre en Chile.
1: Felipe, nos quedan solo un par de minutos. Te quería preguntar, ¿cómo conocemos a P.S. García? ¿Hay dónde ir a visitarte? Cuéntame un poquito cómo es la experiencia con la viña.
2: Tenemos bodega desde el año 2024. Ya llevamos tres vendimias en ella. Vamos de a poquito porque somos todos con fondos propios. Y todavía no tenemos desarrollado turismo, pero pueden conocer de nosotros por nuestras redes sociales, que es P.S. García-Wines. Uh-huh. Pueden vernos en la página web también. El WhatsApp. Si escriben al WhatsApp, soy yo el que contesta. Por Instagram tenemos un media manager, Alvarito, yeah, que nos manda saludos. Y también, bueno, pueden conseguir los vinos, pueden comprarlos en diversos lugares por nuestro distribuidor acá en Chile, que es Paraíso del Sur. Y después están las páginas. Estamos con hartos lugares porque tenemos una muy buena distribución.
1: Perfecto. Felipe García, muchísimas gracias por esta visita. Felicitaciones por esta línea, la línea de los injertados del país, que uno encuentra también en la página. Estaba revisando ahí la página también, ahí están todos ahí claritos los vinos para poder, y más los icónicos, el Malafama. Facundo y otro. Ese debe ser el más famoso, ¿no? De García.
2: Históricamente el más famoso ha sido Facundo, porque nació en el 2006. Pero Malafama, que esta mezcla de Carignan con Carmener, que yo digo son el Yin y el Yang, eso hoy día en Chile es lo más vendido lejos, y el nombre también anda muy bien.
1: Es memorable Malafama.
2: Así
1: es. Un vino que se llama Malafama, hay que conocerlo.
2: Así es.
1: Gracias, Felipe, por venir a Gran Reserva. Como siempre, un gusto conversar contigo, y nos vamos. Se acaba aquí el programa. Les recuerdo que todo consumo nocivo de alcohol daña tu salud. Hasta la próxima semana. Que estén bien. Chao.
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4: La duda es uno de los nombres de la inteligencia. Jorge Luis Borges.

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0: bendiga. 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
0: Todo niño es un artista. El problema es cómo seguir siendo artista una vez que crece. Pablo Picasso.
8: Ahí vamos.

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0: El arte no reproduce lo visible, sino que hace visible lo que no siempre vemos. Paul K.

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0: La perfección es una pulida colección de errores. Mario Benedetti.

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1: Corazones rojos, corazones fuertes, espaldas débiles de mujer.

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1: En algún lugar, algo increíble está esperando ser conocido. Carl Sagan.

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0: La cultura es la memoria del pueblo, la conciencia colectiva de la continuidad histórica. Diego Rivera.

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1: Bienvenidos, esto es una columna de Letra y Música en Radio 13C. El grupo británico Madness también tuvo un espíritu juvenil desbocado, como todas las bandas de la movida del ska en Gran Bretaña hacia finales de los 70. Pero aún así se tomaron la música lo suficientemente en serio como para lograr el éxito con temas como One Step Beyond o House of Fun. Y en su repertorio primó la alegría y el ska, que a pesar de haber nacido en Jamaica en los años 50 y de ser el hermano mayor del reggae, tuvo un enorme éxito a comienzos de los 80 con grupos como The Specials y UB40, estos últimos de Birmingham. En esa época, las bandas pasaron a tener varios músicos con instrumentos de viento y se permitían bailar como si se trotara, sin moverse del mismo lugar, mientras cantaban cosas así como «Nuestra casa era nuestro castillo y nuestra torre, nuestra casa en el medio de nuestra calle, nuestra casa, allí era donde solíamos dormir, nuestra casa». La cito textual de Our House, un tema de 1982 que forma parte del cuarto disco del septeto londinense Madness, llamado The Rise and Fall. El video muestra a los propios Madness actuando la letra de la canción en una antigua casa victoriana, porque su lírica justamente describe sobre todo lo doméstico del estilo de vida de una familia obrera, a menudo numerosa, y la banda actúa representando a una como tal. La letra de esta canción puede aplicarse a lo que ocurre en una casa de familia cualquiera en Inglaterra, y ahí reside parte de su encanto. El padre se levanta tarde para ir a trabajar, la madre todavía tiene que plancharle la camisa y enviar a los niños a la escuela, los despide con un beso, y es a ella a quien de todas formas ellos van a extrañar. Y también lo de «Recuerdo aquellos tiempos cuando todo era de verdad, cuando la pasábamos tan bien y éramos tan felices. Y recuerdo cómo jugábamos a eso de simplemente pasar el día juntos. Y luego nos dijimos que nada se interpondría entre nosotros, dos soñadores. Es imposible no extrañar ese tiempo en que éramos niños y los engranajes de la vida eran algo que veíamos moverse sin entender. A pesar de las añoranzas que nos despierta el hogar de nuestras infancias y todo el tiempo que pasamos mientras nos convertíamos en adolescentes, no hay que olvidar también la parte negativa de crecer y tener que abandonar el nido». Nunca algo más cierto que lo que se dice en esta canción, cuando entre tanta vitalidad se advierte que algo te dice que tienes que alejarte de ella, de aquella, de lo que era y es nuestra casa. Suena en Radio 13C, Our House, con los ingleses Madness.

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0: La moda es la armadura para sobrevivir a la realidad de la vida cotidiana. Bill Cunningham.

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1: La moda es la armadura para sobrevivir a la realidad de la vida cotidiana. Bill Cunningham.

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1: ¿Pasas 8 horas frente al computador? Hay quienes piensan que ir al gimnasio compensa el estar todo el día sentado frente a una pantalla, pero eso no es así. Porque estar sentado de manera continua en un escritorio aumenta la rigidez muscular, afecta la circulación y también puede molestar en el cuello y en la espalda. Aquí te doy unos consejos. La buena noticia es que no necesitas una rutina larga. Basta con pararse cada 30 o 60 minutos, caminar durante 2 a 3 minutos, ir a buscar un vaso de agua, prepararse un café y ojalá optar por la escalera en vez del ascensor. ¿Ves? Es sencillo, ya no tienes que estar todo el día sentado de manera continua frente al computador. Busca alguna excusa para ponerte de pie y hacer algo de actividad física. 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
0: La arquitectura es la música congelada. Arthur Schopenhauer.

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1: ¿Pasas 8 horas frente al computador? Hay quienes piensan que ir al gimnasio compensa el estar todo el día sentado frente a una pantalla, pero eso no es así, porque estar sentado de manera continua en un escritorio aumenta la rigidez muscular, afecta la circulación y también puede molestar en el cuello y en la espalda. Aquí te doy unos consejos. La buena noticia es que no necesitas una rutina larga. Basta con pararse cada 30 o 60 minutos, caminar durante 2 a 3 minutos, ir a buscar un vaso de agua, prepararse un café y ojalá optar por la escalera en vez del ascensor. ¿Ves? Es sencillo, ya no tienes que estar todo el día sentado de manera continua frente al computador. Busca alguna excusa para ponerte de pie y hacer algo de actividad física. Esto es Buen Vivir.
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0: 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El arte es su alma. Lori Anderson.

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1: Con este panorama hay que apurarse porque las entradas sí que vuelan. El próximo jueves 23 de julio, el escenario del Teatro Municipal de Santiago albergará el estreno mundial de Orgullo y Prejuicio, una deslumbrante pieza de ballet contemporáneo comisionada especialmente por la institución tras las celebraciones internacionales por los 250 años del nacimiento de la célebre novelista británica Jane Austen. Bajo la dirección coreográfica del artista Kenneth Tindall y con un argumento coescrito junto a Ian Kelly, el montaje reinterpreta la inolvidable historia de amor entre Elizabeth Bennet y Mr. Darcy, dos figuras arquetípicas atrapadas en una constante disputa entre las rígidas convenciones de su época. La ambiciosa producción, que cuenta con una partitura original de Frank Moon ejecutada bajo la dirección musical del maestro Pedro Pablo Prudencio, será interpretada de forma exclusiva por el Ballet de Santiago. Las funciones de Orgullo y Prejuicio se realizarán hasta el sábado 1 de agosto con localidades disponibles a través del sitio web oficial municipal.cl y también en las boleterías del Teatro Municipal de Santiago.
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1: La icónica banda nacional UPA, que ahora se hace llamar UPA Más, dará inicio al doblete de shows con el que presentará en vivo su nuevo álbum de estudio Ciudad Anterior, agendando su primera fecha en el Centro de Eventos Blondie el próximo sábado 11 de julio. Este lanzamiento será el primer disco que la banda edita desde la publicación de Presente en el año 2015. Tras su concierto en Santiago, UPA Más se trasladará al Teatro Municipal de Valparaíso el sábado 18 de julio, compartiendo cartelera en una cumbre imperdible junto a La Vanguardia de Electrodomésticos. Las localidades para ambas presentaciones se encuentran disponibles a través de la plataforma digital Passline.
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1: ¿Pasas 8 horas frente al computador? Hay quienes piensan que ir al gimnasio compensa el estar todo el día sentado frente a una pantalla, pero eso no es así, porque estar sentado de manera continua en un escritorio aumenta la rigidez muscular, afecta la circulación y también puede molestar en el cuello y en la espalda. Aquí te doy unos consejos. La buena noticia es que no necesitas una rutina larga. Basta con pararse cada 30 o 60 minutos, caminar durante 2 a 3 minutos, ir a buscar un vaso de agua, prepararse un café y ojalá optar por la escalera en vez del ascensor. ¿Ves? Es sencillo, ya no tienes que estar todo el día sentado de manera continua frente al computador. Busca alguna excusa para ponerte de pie y hacer algo de actividad física. Esto es Buen Vivir.
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0: En el futuro, todos serán famosos mundialmente por 15 minutos. Andy Warhol.

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1: Ya está en cines la película Bleach, Thousand Year Blood War de Calamity. 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
0: La literatura es la prueba de que la vida no basta. Fernando Pessoa.

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